0: Eso es, muchachones. Ya, ya, ay. Lindo, lindo, lindo. Vamos con la otra.
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0: por eso va y vende barco. 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

Los varones del cielo dieron paso a las estrellas. 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

Con gritos y zapateos contestó la concurrencia. 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

0: mezcla cuando se armó la pelea. 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El que prendió la burrusca quedó mirando la puerta, con un balazo en la frente, fruto de su querella. Pero una bala de su arma, una bala traicionera, marchitó los 15 albores de aquella flor azucena. 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
4: En Colombia, 6:42 a.m. 6:42.
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2: Seis de la mañana, 46. Aquí está Ramiro y Joche, la dueña de mi suerte. 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

0: 6 de la mañana, 54. Buenos días, buenos días, buenos días. Óyelo. Buenos días, buenos días, buenos días. ¿Cómo amanecieron? Buenos días, buenos días. ¿Cómo amanece? Buenos días, feliz mañana para todos. Buenos días, buenos días, buenos días. ¡Feliz mañana! ¿Cómo se levantan? ¿Cómo amanecen? ¿Cómo están?
1: Sáquela, sáquela.
0: Que tengan un lindo despertar, buenos días.
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0: Gente trabajadora, juiciosa, camelladores.
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0: ¿Cómo amanece? Buenos días. Qué bonito saludar, es el saludado. 321-6203. Carlito Yara dijo Camilo, ya que estoy, Carlitos. Óyelo. Que sea bien
2: patitorcida y
0: bien careta como Leonor. ¡Buenos días! ¡Buenos días! Hoy es sábado 19/9/2026. 19/09/2026. Buenos días. Normita, ¿cómo amaneciste? Buenos días.
3: Buenos días, mi Cami. ¿Cómo amanece? Que Dios lo bendiga y que pase
0: Amén.
3: Buen día.
0: Buen día para ti, mi Normis. Hola, Nora.
4: Buenos días.
0: ¿Qué pasó, Jaimito?
5: Olímpica, buenos días, Camilo, buenos días, reportando, ya prendí las lucecitas aquí en Winifú de Cándido, las luces de Navidad.
0: Eso.
5: Haciendo todos los años.
0: Eso.
5: Ya hay Navidad.
0: Desde Camilo, septiembre.
5: Días, reportando sintonía de Cándido.
0: Eso, Divier Palacio. Mi pana Divier.
5: Camilo, Dios lo bendiga.
0: Ole, Dios te bendiga, mi hermano, ya prendí lucecitas y todo. Divier Palacio desde Acrópolis. Feliz día de... el amor y la amistad.
6: Camilo, muy buenos días. Reportando sintonía desde el municipio de Tello.
0: La gente de Tello. Eso. Feliz día del amor y la amistad, Mirellita, feliz día.
7: Mirellita, muy buenos días, buenos días, buenos días. Aquí, viento en popa, con la bendición de Dios. Y vamos a trabajar a la pista de patinaje del sur.
0: Vamos con toda, Mirellita. ¡Upa! Mujer floja no goza de hombre guapo, pilas.
8: Buenos días, familia. Hola, buenos días, Camilo. Dios lo bendiga.
0: Amén.
8: Reportando sintonía desde las 3 de la mañana, laburando y escuchándolo.
0: Eso.
8: Para desearle un feliz sábado. Chao.
0: Mujer floja no goza de hombre guapo. A trabajar, mija, para tener un doncello en la casa. Un princeso. Un muñequito de vitrina. ¿Qué pasa con tu muñeco de vitrina?
9: Buenos días, buenos días. Desde acá de la Victoria Acevedo Huila, Amparo Calderón, acá reportando sintonía.
0: Amparito, feliz día de la buena amistad, Amparito. Feliz día, mi corazoncito.
9: Buenos días, Camilo.
0: Buenos días.
9: Reportando sintonía desde acá de Santa María Huila, Olímpica.
0: Se metió mi Paulita. Feliz día de la buena amistad para ti.
10: Hola, Camilo, muy buenos días. Reportando sintonía ya acá del municipio de La Plata. Muchas gracias.
0: Yolanda.
10: Que bendiga, un excelente
0: besito,
10: día.
0: Yolandita. Feliz día de poner revista, Yolandita.
11: Mi Camilo, muy buenos días. Dios lo bendiga. Aquí pasando Amén. El guayabo con la escoba y el trapeador.
0: No
11: Olímpica, se metió.
0: Usted sabe cómo contentar a la señora pasando guayabo, ¿no? No tengo el nombre suyo. Ay, tiene que enviármelo. Darlin Salazar, oye Darlin, feliz cumpleaños, Dios te bendiga. Connie.
12: Buenos días, Camilo, muy buenos días. Acá reportando sintonía con Constanza Salinas desde el barrio Villa Cecilia. Feliz día del amor y la amistad.

0: Prieto y José Imas Pomar desde Planadas, Tolima.
1: Saluditos. Bueno, ya en minuticos hacemos el devocional para que se levanten como debe ser, bien activos. Como dijo la yuca runcha, no me sé rajar.

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7 de la mañana 27. Hoy el devocional de esta mañana lo hacemos un poquito más tarde. Generalmente lo hacemos antes de las 7 de la mañana, pero hoy es un día especial. Hoy es un día donde todos vamos a celebrar amor y amistad. Bueno, algunos lo celebrarán, otros no. Y celebrarlo no significa salir a comer o ir a un restaurante. No significa eso. Significa reconocer que Dios nos mandó a este mundo acompañados, o sea, entre todos. No nos envió solos, sino cada uno sería una isla, un mundo aparte. Pero nos envió a compartir, a generar empatía, a darnos espacio entre nosotros, crear comunidad. Bueno, hoy Filipenses capítulo 1, versículo 3 dice algo tan bonito, algo muy lindo. El apóstol Pablo le escribe a la iglesia que está en Filipo y le dice en el versículo 3 de su primera carta: doy gracias a mi Dios cada vez que me acuerdo de ustedes. En todas mis oraciones, por todos ustedes siempre oro con alegría. Qué bonito, ¿no? Que el apóstol Pablo lo diga de corazón y lo diga de verdad. Doy gracias a mi Dios cada vez que me acuerdo de ustedes. ¿Cuándo fue la última vez que le diste gracias a Dios por un amigo o por una amiga? Dios, gracias por esta persona, porque en los momentos de crisis o cuando he estado que necesito hablar, ahí está. Esa loca siempre me saca una risa, gracias Dios. O está para darme buenos consejos. Dios, gracias por este amigo mío, un compañero.

para contar lo que nos pasa. El otro hombre ya lo ve, sabe que no está bien y le ayuda de alguna manera. No, no se preocupe por eso, pase por la casa que yo le salió obra, pase que usted para allá, de la obra donde va, usted va a necesitar esta herramienta, pase por la casa que yo se la presto. Vamos a ver si me la devuelve. Pero esa forma es apoyar a otro. ¿Acaso un hombre no ve a alguien varado, un carro, y a uno le dan ganas de bajarse a empujar también? Porque el sentido nuestro es de apoyarnos, de ayudarnos. No ser indolentes. Hoy el Señor te dice, mira, más que una celebración comercial, es un buen día para dar gracias por aquellas personas que hacen parte de tu vida, en tu día a día, bendecirlos. Una palabra de aliento. Una oración al cielo por la vida de esta persona. ¿Hace cuánto no ora por sus hermanos? Dios mío, gracias por mi hermano, protégelo, protege a su hija, protege su vida, dale fuerza en medio de la crisis, en medio de la soledad, ayúdalo, susténtalo, Señor. ¿Hace cuánto no lo hacemos? Hoy es un buen día, es una oportunidad. Muchos están pensando en qué compro el regalo para llevar, porque, pero sabe que el regalo más bonito y que puede llegar a lo profundo es bendecir a esa persona. Denle una llamada. Negro, me acordé de usted, mi hermano. Usted ha estado ahí en las buenas y en las malas. Quiero decirle que usted es un buen amigo. Y le pido a Dios que lo bendiga y lo guarde todos los días. Seguramente le va a decir, ¡ay, qué! Se volvió pues el cura. No. Lo que importa es lo que recibe Dios, que usted le dice acerca de su amigo. Alégrese con los que lo rodean. Alégrese con sus amigos. Alégrese con sus amigas. Siempre hay una u otra que está allí para los momentos de crisis. En el Señor vale la pena alegrarnos. Yo le doy gracias a Dios por la vida de mis amigos. Ahí están mis compañeros de trabajo. Mi gran amigo Diego. Mis amigos que están cerca. Gracias a Dios por ellos. Por la vida, por su esfuerzo. Mi amiga Linay, Dios la bendiga y la proteja todos los días. Sus hijos, le dé fuerza para continuar. Oro por todos ellos. El apóstol Pablo dice, doy gracias a mi Dios cada vez que me acuerdo de ustedes. En todas mis oraciones, por todos ustedes, siempre oro con alegría. Esta vida se compone más de lo material. De hecho, la Biblia lo dice. El hombre es más que comida y más que vestido. Gracias a Dios por las personas que nos rodean. ¿Habrá un espacio hoy? ¿Por quién? En lugar de decir, ¿a quién le desea feliz día, amor y amistad? ¿Por quién le da gracias a Dios? ¿Por quién? ¿Por qué persona le da gracias a usted, a Dios? A mi amada esposa, hablando del amor, gracias Dios por la vida de mi compañera, compañera de vida. Yo soy Daniela, ella es Camilo. Somos uno en el Señor porque así lo dice la Biblia. Gracias por enviármela para hacer crecer mis días. Dele gracias a Dios. Así estén bravos. Un gesto de amor y de cariño no solamente se refleja en comprar algo. Un acto de servicio también lo es. Si hoy todo el mundo, usted va por las calles y ve regalos para comprar, si le nace el corazón, hágalo, pero que vaya acompañado de algo sincero y de darle gracias a Dios por la vida de esa persona. Háganlo juntos. Tómenle la mano a su esposa, a su señora, denle la mano. Mija, le doy gracias a Dios por la vida suya, porque usted ha sido mi compañera, fiel, me ha sostenido en los momentos de crisis. Dios no me pudo premiar de otra manera más grande que dejarme verla y convertirla en mi esposa, en mi señora. Qué lindo que haga eso. Eso vale más que decir, ahí le traje Bea por el día. A los hombres no nos enseñaron a ser amorosos, mujeres, tranquilas. No es que seamos malos. Es que cuando nos caíamos nos decían, ¡no llore! ¡Los machos no lloran! ¡Los machos no! Nos enseñaron a no revelar nuestro corazón. Así que téngale paciencia al gordito. El gordito tiene un corazón sincero que lo demuestra es a través de su esfuerzo y su trabajo. El gordito tiene mucho amor para brindar. Solo que nos enseñaron solo que a través de la provisión se enseña y no, no. También hay más, mis amigos. Mis amigos, hay más. Los actos de servicio, el tiempo de calidad también es parte de brindar amor.
Feliz día para todos del amor y la amistad, y oro por todos.

todos ustedes. Oremos. Amado Dios, te doy muchísimas gracias y oro con alegría, como dijo el apóstol Pablo, por cada uno de los oyentes de Olímpica Estéreo. Gracias por hacernos parte de nuestro día a día, por sus mensajes, por sus palabras, por sus necesidades. Gracias, Dios. Ellos son el motor que mueve la audiencia, son el motor que mueve este dial. La aguja de esta radio se mueve por ellos y te doy gracias por ellos. Te pido, escucha sus necesidades, en sus clamores, pero sobre todo trae paz a sus corazones, que es lo que más necesitamos. Lo material va y viene, ya lo sabemos, lo dijo el rey Salomón, todo es vanidad. Pero tu presencia, tu compañía, tu amor, la guianza de tu camino, tu protección sobre nosotros es lo que más necesitamos. Hoy queremos ver tu rostro más que tu mano, Señor. Hoy queremos conocerte personalmente, amado Jesús. Abrimos nuestro corazón y te decimos, Jesús, abro mi corazón y te pido, entra a mi vida para conocer el verdadero amor. Tú eres el verdadero amor. Ayúdame a conocerte, a que hagas parte de mi vida, perdona mis pecados y permíteme estar cerca de ti, Señor. Gracias por mis amigos, gracias por mis amigas, por la comadre de la cuadra, por mis vecinos, gracias. Te pido, aliéntalos, ayúdalos, que todos estamos tratando de luchar por lo mismo, por salir adelante con nuestra familia y nuestros hijos. Danos salud, que es lo que más necesitamos. Ayúdanos a ser conscientes de cuidar nuestra salud. Te amamos, Dios, y te pido por especialmente por aquellas personas que se sienten en soledad, aquellos que se sienten solitos, que estarán dudando si hoy alguien les dará una llamada, les dará un mensaje, les dirá feliz día del amor y la amistad. Te pido por ellos, por la vida de mi madre, Lucy, te doy gracias, Dios. Y te pido, Señor, que cualquiera que esté en medio de la soledad o se sienta solo, pueda recibir tu verdadero amor, el único que perdura para siempre. Te damos gracias, Señor.

0: damos gracias, Dios. En el nombre de Jesús. Amén y amén.
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4: 7 de la mañana, 44 minutos, 7:44.
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0: 7 de la mañana 49.
1: No importa el lugar.
0: ¡Ay! Día del amor y la amistad.
2: Siempre igual.
0: A todos mis amigos, feliz día. Oye, Felipe Gamboa. Un abrazo, mi negro. Felipe Gutiérrez. El Matatán, Héctor Betancur, feliz día, mis hermanos. Charlie DJ, feliz día de amor y amistad. JJ Gutiérrez. Linney Alfarín Mosquera, Arnulfo Cuellar, ingeniero Enrique, ingeniero Carlos, Oscar Gamboa, feliz día. Julien, no, porque esa no escucha la emisora, no, mentira. Juliencita, feliz día del amor y la amistad. Lili Day, buenos días, feliz día del amor y la amistad. Andrea Ramos, feliz día del amor y la amistad, Dios te bendiga. Oye, para mis vecinos, Lady, Armando, Diego, Karen, feliz día. Fernanda, buenos días. Doña María, feliz día de la buena amistad. Oye, Marcos, feliz día de la buena amistad, mi vecino, vea. Don Octavio, feliz día de los amigos. Doña Brigitte, su esposo Larita, feliz día de la buena amistad. Brillando en la oscuridad.
3: Muy buen día, ¿cómo vas? ¿Qué le digo, Camilo?
0: ¿Qué me lindas dices?
3: Palabras que diste, hermosas, hermosas. Y un feliz día del amor y la amistad para todos ustedes, los de la mesa de trabajo, y para todos los oyentes de Olímpica.
0: Gracias,
3: familia Olímpica. Se metió María Cardoso desde Timanco.
0: Mari, gracias. Porque siempre... Olímpica, para saludar a Karen Juliet. Dice por acá: te amo, mi reina linda, mi compañera, princesa hermosa. Permite que lo nuestro dure mucho y que sea una gran historia de amor, y quiero que seas la madre de mis hijos. ¡Uy! Amigo, yo se le digo cómo es eso, ¿yo? Yo sí le digo cómo es que usted logra esa vuelta. Vayan esta noche de... Bueno.
4: Buenos días, reportando sintonía olímpico conductor en París, rumbo a Suiza.
5: Buenos días, Olímpico Stadios.
0: Hola.
5: Que tengan un fin de semana. Que tengan un feliz fenama. Llena de bendiciones, amor.
6: Llena de bendiciones, de amor.
0: Amén.
5: Con John Bermúdez.
6: Con John Bermúdez.
0: Ay, Johncito. Me despertaron a Johncito. Johncito todavía con sueño. Diosito, sigue durmiendo, mi niño hermoso. No, pida desayuno ya. Que usted quiere cereal, diga.
7: Un saludo ahí para mi esposa, Lady Julia Capoloche, que se encuentra haciendo tamal. Feliz día del amor y la amistad de parte de su esposo, Celi Rodríguez Poloche, desde aquí de San José de Guaviare. Muchas
0: eso,
7: gracias.
0: Eso, allí nomás. Hola, hola.
8: Bueno, Camilo, buenos días.
0: Buenos días.
8: Sintonía desde acá del municipio de Tesalio. Un saludo para todos, para ustedes, los de Olímpica.
0: Gracias, compa.
8: Que tengan un feliz día, Camilo.
0: Buenos días, gracias, buenos días. Hola, hola.
9: Muy buenos días, Olímpica Estéreo. Te saluda Nancy Cortés desde Madrid, España, para desearles un bendecido día de amor y amistad a toda la mesa de trabajo de Olímpica Estéreo. Para ti, cariño, Camilo, para ti en especial.
0: Gracias, cariño.
9: En especial a la gente de Campo Alegre, la plaza de mercado de Campo Alegre. Feliz día del amor y la amistad para toda mi gente linda de Campo Alegre y Colombia. Adiós.
0: Adiós, que estés bien, que tengas un lindo día. Escríbenos tu nombre para guardarte aquí en el WhatsApp, ¿vale? Dios los bendiga, buenos días.
1: Siempre estará.
0: Dice por acá Camilo, para mis compañeros de trabajo en el portal del Coclí, Jenny, Verónica, para ellas un abrazo gigante, feliz día de la amistad. Para mi madre Ginette, hija Daniela y Luna, mi nieta Violeta, qué linda, feliz día.
10: Muy buenos días, señores Olímpica, especialmente para ustedes un abrazo.
0: Gracias,
10: desde acá,
0: mujer,
10: de la distancia de Limonar. Que Dios los guarde, los bendiga y sigan siendo las personas que son. Y gracias. Feliz día de amor y
0: feliz
10: amistad.
0: Feliz día para ti.
10: Que Dios me los guarde, los bendiga y los proteja.
0: Amén.
10: De todo mal.
0: Amén.
10: Hijo, la frase de ayer no la tengo, por favor.
0: Ah, mi amor, esa tocaba reclamarla ya en Suzuki, mi cielo. Esa es la frase en Suzuki ayer. Hola, María, buenos días.
11: La Olímpica, muy buenos días.
0: Hola.
11: Un saludo muy especial para toda mi familia que vive en el barrio Las Palmas. Desde el Perú, Olímpica se metió.
0: ¡Se metió! 7:54 de sabor muy romántico, espere.
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0: Una historia de un rompimiento amoroso, una canción muy romántica que habla de un hombre que amaba a una mujer y la esperaba, pero ella se casó.
13: ¡Hey! ¡Hey! ¡Hey! ¡Buenos días! ¡Arriba! ¡Buenos días!

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4: 8 de la mañana, 43 minutos, 8:43.
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0: Guayabita, guayabita madura. 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Ah, el primer elixir de nosotros los jóvenes en la guayabita madura. ¡Ay, cómo están! ¡Feliz mañana! 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Aquí está Edwin Luna, los tiempos felices. Cuando eran los tiempos felices, ¿se acuerda? ¡Qué belleza!
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0: 9 de la mañana, 25 minutos. Hoy día de la friendship and love. Bueno, ponga de serio. Si usted celebró y que San Valentín, no se ponga hoy que celebrar amor y amistad. Ya, eso le digo. Ponga de serio porque no todo se puede al tiempo. O sea, o celebramos amor y amistad o San Valentín, pero no todo. Y el lunes, que es el día de las flores amarillas.
1: Ella sabía que él sabía que...
0: Obvio, toca mandar flores amarillas. Yo no era esperándola a mi esposa todos los años, ¿sí o no?
1: Ella sabía que él sabía que no sé qué no sería.
0: De hecho, la voy a poner. Porque pega con el chucurucuchucuchu. Es que es una novela que yo creo que las muchachas de esta generación se la vieron, obviamente. Se llama, esa novela se llamaba Floricienta. ¿Será que sí, amor? Oiga, Floricienta. Radio Tiempo, todo el tiempo. No, no. Siglo XXI se conmemora el día de Floricienta, 21 de septiembre, por algo de la novela. Pero se convirtió en un tema viral. Y cómo no, es una oportunidad para demostrar el amor. Así que hoy regale flores amarillas para que duren hasta el lunes, o yo, para que le vaya. Para que le duren por allá. Y chucurucuchucuchu. ¡Uy! ¡Uy! ¡Uy! ¡Uy! Buenos días, los amores. Buenos días, del amor y la amistad. Buenos días. Que tengan una feliz mañana. Que Dios me lo bendiga. Feliz día a las personas que usted ama. Filipenses 1, versículo 3. Lo leímos esta mañana, ¿se acuerda? Que el apóstol Pablo decía. Es que el apóstol Pablo es una cosa maravillosa. Le escribió a la iglesia en Filipo y lo que le lo decía es: doy gracias a Dios cada vez que me acuerdo de ustedes. Doy gracias a mi Dios cada vez que me acuerdo de ustedes. ¿Cómo no celebrar la amistad? ¿Cómo no decirle Dios gracias porque no me mandaste solito a esta tierra? Me mandaste acompañadito de las personas más lindas que tiene el mundo. Mi familia, mis amigos. ¡Feliz día del amor y la amistad! ¿Para quién? ¿Y por quién ora y le da gracias a Dios? Cuénteme, 321-6203. ¿Cómo dice? Hola, hola, hola, buenos días.
2: Es lo que estás enamorado, hombre.
0: Papi, el amor es el motor que mueve este mundo, papá. Por eso la Biblia dice, no es bueno que el hombre esté solo. Un hombre solo es... Ahí uno por ahí, todo achiladito ahí. Ni vestirse uno porque sale con una camisa roja, un pantalón verde, pareciendo un pimentón por la calle ahí. La mujer le dice, venga, lo alisto antes que salga. Y... si está de buenas, lo peina bonito. Si está de malas, lo peina como el chompira. ¡Sí! ¡Pa! No hay nada más lindo que la vida en pareja y que darle gracias a Dios. Tenemos nuestras subidas y nuestras bajadas. Sí, señores, que somos dos imperfectos viviendo. Ay, no, pues, don perfecto, doña perfecta. No, no, no, no, no. Uno tiene lo de uno, ella tiene lo de ella. Pero miren, el camino se equilibran las cargas. Cuando uno va por trocha, ahí por los huecos se van ajustando las cargas. ¿Sí o no? ¿Sí o no? ¿Es verdad? El que sabe. 9 de la mañana, 29 minutos. Como quieras, como tú prefieras, como lo decidas. Cancioncita del amor hoy. Lo hace Joan Sebastián. Ese ranch en Atlas Olímpica. Ya vienen las 20 latinas. Me da una lástima, JJ, que voy a comer empanadas ahorita ya. No, pobrecito J. Vamos a estar hoy desde el Festival del Emprendimiento, la Feria de Emprendedores del Departamento del Huila. Allá estará JJ Gutiérrez, vamos a hacer las 20 latinas de aquí para allá y de allá para acá.
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4: 9 de la mañana, 46, 9:46.
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5: Como todos los sábados a las 10 en punto de la mañana, iniciamos el programa más escuchado de la semana. El conteo de las más importantes, cuáles suben, cuáles bajan. Bienvenidos, esas son las 20 latinas. Les acompañamos la mañana de hoy, JJ Gutiérrez.
0: Sí, señor, con los buenos días a todos los oyentes. Olímpica, hoy desde las calles de Neiva estaré, desde el Neiva Fest, para que ustedes no se lo vayan a perder. Estaremos comentando además sobre los artistas y, por supuesto, todos los emprendimientos que tienen los neivanos. Estaremos conociéndolos a través de las 20 latinas.
5: Muchas gracias, JJ, claro que sí, ahí estaremos conectados. Hoy desde el Neiva Fest y sobre todo con toda la alegría de este fin de semana.

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0: Bueno, JJ Pilas, que hoy se puede estar montando alguien, ¿adivinen qué?
1: En Motosasasa, Camilo Chadid, sí, porque hoy, bueno, en llave para la Motosasasa, porque hoy tendremos el segundo finalista. Esta semana estuvo, pero es interesante la situación. Todos los días dimos una frase o dimos, pues, la palabra del día. Y el viernes fue el día de tensión, porque recordemos que ayer viernes la gente tocó que, pues, trasladarse a alguno de los puntos autorizados de Suzuki para poder obtener esa frase. ¿Cuál será? Hoy sabremos cuál era.
0: Mire, el viernes tenían que ir a cualquiera de los cuatro puntos de Suzuki en Neiva, bien sea a Motorsport o a Suzuki Pijao Motos. Cada uno tiene dos sedes y tenían que ir allá a recibir la información. Pero pilas, hoy haremos la llamada ganadora. Deberá tener la frase de todos los días, ¿vale? La del lunes, la del martes, la del miércoles, la del jueves y la del viernes que dimos en Olímpica Estéreo. Las que dimos en Olímpica Estéreo, ¿vale?
1: Sí, señor, y básicamente estar muy pendientes a la llamada, porque en instante nosotros vamos a hacer la llamada. Tienen que, eso sí, contestar, ¿qué estás haciendo yo? Escuchando Olímpica Estéreo, se metió. Y tener todas las de cada día, todas las frases de cada día completicas y bien, eso sí, sin prisa, con toda la calma del mundo. Y hoy vamos a saber cuál es el segundo finalista entonces por esa Motosasasa, Camilo. 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
0: 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Pilas para la frase del día de hoy y se puede ser uno de los 10 finalistas. Cada sábado sacaremos un o una finalista y el día de la premiación, pues cada uno deberá ver en qué orden lleva su llave y meterla, y Dios mío, y si entra esa llave en la moto y se la gana, es suya de una vez. Bueno, amigo, ¿cómo va la cosa por allá? Cuénteme.
1: Bueno, le cuento que estamos aquí desde Neiva Fest, el emprendimiento, familia, música, todo se va a dar este justo momento desde ya en pleno Neiva Fest, y es donde se van a reunir, pues, empresarios, microempresarios, donde ustedes van a poder venir y disfrutar en familia de una gran muestra gastronómica y además de ello con, pues, presentación de artistas en vivo. En instante les tendré invitados porque apenas se están instalando toda la logística porque van de largo, ellos van hasta casi las 10 de la noche, así que usted se me prepara porque hoy vamos a vivirla, pasarla bien rico y apoyar todos estos emprendimientos a todas las familias neivanas, las familias huilenses que, pues, tienen aquí sus marcas, tienen sus emprendimientos que, pues, muchos no son tan conocidos, y ese es el punto apenas como para uno conocer un poco más y ayudarlos. ¿Cómo se les puede ayudar? Pues haciendo compras y conociendo. Ellos están ofreciendo, Camilo Chadid. En instante les voy a mostrar que, pues, a través de las redes sociales también, porque por ahí vamos a subir algunos videitos donde, pues, emprendimientos con cárnicos, las empanadas que no pueden faltar, algunas bebidas que tienen que ver entonces con la hidratación apenas para estos días. Bueno, mejor dicho, eso va a estar espectacular, así que en instante yo les estaré dando más información al respecto.
0: Muchas gracias, Joti Joti, y ahorita sale un recorrido, va a comer empanada y no me gasta, bueno. Tiene que llegar aquí con empanadas, si no, no llegué, papá.
1: O yo llegué con las empanadas, todo bien. Sí, no sí. Sé si las lleve ya digeridas o las lleve. No.
0: En bolsita y con ají aparte, yo, porque también hay feria de empanadas, así que ya 10 de la mañana 16, avanzamos con esta, las 20 latinas de la semana.

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0: 10 de la mañana, 34 minutos, 10.34 de la mañana. Hágame, por favor, un resumen de cuántas empanadas lleva don JJ Gutiérrez.
1: No, Camilo, yo apenas estoy mirando porque apenas le están haciendo el doblez. Estoy mirando que quede perfecto para ahorita. Todos esos rabitos yo no los voy a desaprovechar. Todos van de una vez. Yo sí no perdono rabito de empanada. Ay, papá, ¿y eso con guacamole?
0: Es que ese último pedacito es vea, al verdadero amor se le da el rabito de la empanada, ¿sí?
1: Sí. Si usted no le han dado rabito de empanada, no lo quiere, definitivamente. Es que al que sí quieren bastante es a Jorge Andrés Hechen. Bienvenido a Olímpica Estéreo. Bueno, estamos de feria desde ayer. ¿Cómo ha sido esta experiencia?
2: Hola, un saludo muy especial. Muy contentos, un rotundo éxito. Ayer les fue muy bien a los emprendedores aquí en el Parque Andino. Muchísimas personas vinieron a disfrutar de esta versión de Neiva Fest 2026. La apertura, los shows musicales con Chaparrito de Oro, con Alfandoque, la muestra cultural, el cierre con la orquesta M de la Buena, que es de nuestra región. Espectacular, y como se dan cuenta, ya que estamos terminando de alistarnos para abrir formalmente las puertas de este segundo día a partir de las 11:30 de la mañana aquí en el Parque Andino, en la estación del ferrocarril. Por ende, la invitación a todos es para que vengan aquí a este Neiva Fest 2026 en el Parque Andino. Hoy tendremos, además de los 86 emprendedores, vamos a tener ahora un concurso canino, Huellitas que Enamoran. Vamos a tener la charla de empoderamiento de Tatiana Franco a las 4:30 de la tarde. Vamos a tener un encuentro de ajedrez, de mentes maestras y shows musicales en la tardecita y noche espectacular, porque este es un espacio para compartir en familia, amor y amistad, y para que entre todos apoyemos lo nuestro.
1: Bueno, Camilo, dese cuenta que no solo son empanadas. Inició como el Festival de la Empanada, sí. fue cambiando. Ahora se llama el Neiva Fest.
2: Es la evolución. Nosotros llevamos 6 años trabajando con hechos reales para ayudarle a los emprendedores, para impulsar el desarrollo económico. Hace 6 años hice el primer festival, que fue el primer festival de la empanada. Luego hicimos 3 más de la empanada, pero fue poco a poco evolucionando en otros. El año pasado, en noviembre, siendo secretario de Desarrollo Económico y Turismo del Huila, organicé Huila Fest y lo llevamos a otro nivel. Bueno, esta experiencia nos lleva a lo que hoy es Neiva Fest.

0: festival que lo que hace es darle la oportunidad a los emprendedores de Neiva, darle vida al parque y ayudar entre todos, apoyando lo nuestro, a dinamizar la economía de nuestro municipio. Pero de manera muy especial, quiero decir lo siguiente: ha sido un gran reto y hoy es una realidad, porque este festival no tiene recursos públicos, la participación para los emprendedores ha sido a cero costo, la entrada es totalmente gratis a toda la programación y el 100% de las ventas para los mismos emprendedores.
1: Bueno, eso son buenas noticias. Camilo Chadid, pues en instante les estaré comentando cómo están las empanadas deliciosas y además que voy a probar más cositas, más cositas.
0: ¿A qué hora viene Camilo a comer?
2: Me manda.
0: ¿A qué horas viene a comer?
2: Venga, no, tiene que mandarme porque mejor dicho, no sé qué, a las 12 voy para allá. Bueno, no, mire, y esa tarde el plan es allá.
0: Acá está 7 empanadas, aquí está al horno, Mister Empanadas, empanadas gourmet de Yaluz, hoy que son empanadas, sí, de lechona, pero también hay una gran variedad de gastronomía y de otras categorías de emprendedores, así que aquí lo esperamos, Camilo, y venga con platica para que apoye a los emprendedores de Neiva.
2: Venga, Jorge Andrés, ¿sabe qué me dijo un emprendedor? Dijo que va acá a nuestros espacios porque son gratuitos para nosotros.
0: Claro, es que a la gente hay que ayudarle.
2: Sí.
0: Y esto
2: sí
0: es con hechos reales. Si mejora la economía, mejora todo.
2: Vea, ahí está. Si mejora la economía, mejora todo. Claro, llevar bienestar, llevar prosperidad a la casa a través del desarrollo de todas las finanzas. Listo, muchas gracias. Ya en minuticos estaremos con más información, don JJ Gutiérrez. Y ya también en minuticos vamos con el resumen de las 20 latinas. Por ahora, vamos con la latina número 13 en esta, las 20 latinas de la semana.
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2: El tío de J. Gutiérrez, Jimmy Gutiérrez, que te quiero.

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0: Bueno, atención, los JJ listos porque ya en minuticos vamos a hacer la llamada ganadora, ¿no? El momento de la verdad.
1: El ay, papá, ¿listo? Yo estoy espero listo, estoy espero esperando a ver quién le cae, a quién le cae esa nueva llave, porque son 10 en total. Ya el fin de semana anterior entregamos una y este fin de semana se viene la segunda. Estoy pero con ganas de saber quién se la va a llevar.
0: Así que ya en monitos. Oiga, saludo para mi gran amigo el Chacal del Sur, mi hermano. Gloria a Dios, está bien. Ya bautizó la niña, ahora se hizo compadre Jonales. Nuestros muchachos juntos, hermano. ¿Ah? ¿Qué vamos a hacer con esos dos muchachos? ¿Usted qué dice, OJ?
1: No, yo le tengo una cancioncita para ellos dos ya por ahí. ¿Sí? Ya la estoy escribiendo, sí, y le tengo la del atraco también. Un atraco que salió como raro, no como el, no como el de la vida real.
0: No.
1: Empezaron con como mirándolo feo y terminando dándole piquitos ahí como en...
0: Pero es otro atraco.
1: Sí, otro tipo de atraco.
0: Es otro atraco que... No, el Chacal del Sur está. El hombre nos tiene que sí, que no, que sí, que no, que sí, que no. Porque por ahí estuvo lanzando. Le voy a dar un poquitico para que usted sepa cositas que lanzó el Chacal, para que usted diga, oiga, ¿qué es eso? Escuche esto.
2: ¡Ush! ¡Julián Muñoz!
0: ¡Chacal del Sur! ¡Taz, taz! Dijo el Chacal que le había pegado una mesa. Dijo él que era un golpe a una mesa.

0: escuchan, JJ Gutiérrez, ¿ah?
1: Ese es un palo, palito, palo bonito, palo él. Le cuento que yo tuve la oportunidad de escuchar por ahí un previo. Uy, yo dije, no, ese día me dieron ganas de beber y ahorita, pues peor, me dieron ganas como de acabar con todo el agua del floreo.
0: No, eso es un temota, el Chacal está de lanzamiento. Oiga, ¿sabe qué? Me gustaría que la gente también nos envíe su opinión 321-612-603 por WhatsApp y nos cuente qué le parece lo más reciente, lo nuevo.

0: ¿Sabes que esa parte me gustó? Hoy voy de la mano con el único amigo. El único amigo, el que siempre está en todo momento. Eso me gustó.
1: Ese es Dios, sí señor. Sí, le cuento, señor, que yo tenía por ahí la idea, le había comentado a Chacal, Chacal, usted le falta una canción así, en este sentido, que sí, que por acá. Le dije, se la voy a escribir. Cuando se la escribí, dijo, mi Mompirri, se le adelantaron.
0: Ya la tengo, dijo.
1: Ahí fue cuando me mostró el previo. Y fue como la misma idea que se tenía en ese momento. Y me encanta que el Chacal haya pues lanzado ese tipo de canción. Es una canción que le hacía falta a un artista como lo es el Chacal del Sur, que pues le demuestra a la gente que sí se puede, hombre. Cuando uno quiere, cuando uno lucha, cuando uno tiene un sueño y no lo descuida, sino que trabaja por él, en cualquier momento de la vida le va a salir adelante. Y esa es la historia del Chacal del Sur,
0: sí,
1: que empezó cantando desde muy pequeño en la finca, en su tierra. Nadie apostaba por él, pero llegó el momento en que alguien dijo, venga, usted, ¿por qué se quiere retirar de la música si usted tiene con qué? Y ahí fue cuando alguien creyó en él.
0: Sí, señor.
1: Y él, que estaba siempre tomado de la mano de Dios, aprovechó ese momento y mírelo cómo va.
0: Mire, usted quiere saber el gran cariño que tiene la audiencia por el Chacal. Mire todo lo que pasó. Todo lo que pasó con la última noticia.
1: Total.
0: Ahí se vio a nivel nacional todas las emisoras, medios de digitales, medios de comunicación, hablando del Chacal del Sur, que cómo estaba, que estaba desaparecido, que cómo estaba. Aquí me escriben. Qué buena canción, dice toda la verdad, me escriben por acá. Oye, es que es verdad. Te mota como estos, ¿ah?
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0: 10 de la mañana, 58, vea, por acá ya están llegando las opiniones. Lo que pasa es que el WhatsApp está lento, pero ahí están llegando.
3: Olímpica, por favor, la frase del día.
0: Ah, mijo, sí, señor.
2: ¿Quién tiene la fuerza?
3: Excelente tema, sacaba del estadio de nuestro Chacal.
0: Ese es nuestro Chacal, ¿sí? ¿Escuchó? Sacaba el estadio, bueno. El abrazo para el Chacal, se llama Todo un Señor, ya está en plataforma, ya está en YouTube. Ahí la pueden escuchar y obviamente prontito ya lanzamiento en Olímpica 0100.3, porque es un lanzamiento con todas las de la ley, como lo merece el Chacal.
1: Bueno, y que además esta canción es la apertura del álbum que se llama San Andrés Tello. Que además él decidió hacer un álbum con el nombre del lugar donde nació, del lugar de donde salió. Él siempre es muy orgulloso de su tierra y eso hay que rescatarlo.
0: Eso siempre hay que resaltarlo en él, que lo canta, lo dice en sus canciones, orgulloso de San Andrés Tello, porque el que olvida sus orígenes, olvida para dónde va. Si usted sabe de dónde viene, sabe para dónde va, y lo tiene claro el Chacal del Sur. El abrazo para él, artista del departamento del Huila, y obviamente artista de esta casa Olímpica Estéreo. Chacal, un abrazo. Si puede, pásese por la emisora para darle ese abrazo como se lo merece y felicitarlo por todos sus éxitos y todo lo que está haciendo. 11 en punto de la mañana, Jota, vamos con el resumen de las 20 latinas de una vez, si le parece bien.
1: De una, arrancamos con la latina número 20. Aquí llega un artista de la casa. Este señor viene también haciendo lo suyo. Él se llama Don Insulso y esto se llama El Parrandero. Latina número 20.

0: casilla 19 se encuentra el joven Esteban Tafur. Con esto que se llama exactamente así, El Favor.
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2: Le tengo presentador invitado, Jorge Andrés, Latina número 18.
3: La número 18, la cumbia sampuesana.
0: ¡Eso!
3: Cumbia calle.
0: ¡Eso! Me viene a trabajar con otros, ¿verdad? Latina 17, calibre 50. Mi problema, Latina 17.
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2: Latina número 16, Edwin Luna, la tracalosa de Monterrey. Tiempos felices, Latina 16.
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0: Vea, de Medinauto me preguntaron que cómo se llama esta canción. Se llama La Bocina, la hacen los líderes.

0: Latina número 14.
1: Las Mariposas Remix, Penchi Castro y Rafa Pérez.
0: ¡Toma!
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3: Locutor invitado tenemos allá, ¿eh? Para que vea, papá. La tía, vea, le voy a dedicar esa a Jorge Andrés Echen. Hace Jimmy Gutiérrez, se llama el mero mero.
4: Oiga, que usted es el mero mero.
1: Eso me decían qué día.

Latina número 12, aquí está Josie Gwen, eso se llama Nuestro Secreto. Aquí está la Latina número 11, Lisandro Mesa. El hijo de tuta, desde septiembre, 17 que viene diciembre.

0: 11 de la mañana, 7 minutos, 11:07 en la 20 Latina de Olímpica Estéreo. 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
0: bueno, don JJ, ¿hay nominaciones, sí o no? Ya tenemos nominaciones. Se sabe de las nominaciones, que ya llegaron nominaciones a los Latin Grammy. Le voy a contar.
2: Hay varios de vallenato que están ahí nominados, le cuento.
0: Sí, señor, le voy a contar nominaciones al Latin Grammy de colombianos, para que sepa quiénes están para este año. Le voy a contar rápidamente. Los principales, adivine. Karol G.
2: Vallenato.
0: Sí. Ah, bueno, bueno, vallenato. Claro que sí.
2: Sí.
0: En vallenato, que se llama Tropical Vallenato Pop y otros géneros.
2: ¿Ese no estaba en cumbia vallenato?
0: Sí, señor, está sí. En la categoría. Ahí está nominado Fonseca, con algo que se llama Antes que el tiempo se vaya. Gracie con Candela. En vallenato.

0: dentro de las categorías actuales, ¿no? Es que los colombianos se han abierto gran espectro en todas las categorías dentro de los Latin Grammy. Jorrito Celedón dio a conocer su buena noticia una vez más, que está listo para participar.
1: Bueno, estaba mirando por aquí el listado. Nominados al Latin Grammy 2026, categorías. Uy, está BL, que es uno de sus favoritos, ¿no, Camilo?
0: Sí, BL, me gusta la música de BL.
1: Karol G, Juanes, Aria Vega, que estuvo en Neiva.
0: Uy, sí, señor.
1: La Filarmónica de Bogotá, Camilo.
0: Por un trabajo especial que hicieron, ¿verdad?
1: Sí, señor, la Filarmónica de Bogotá. Nominados al mejor artista, venga a ver, por aquí está Aria Vega, que es colombiana. Está nominada. Sí, a mejor artista. Nominados a mejor canción del año. Allí aparece Coleccionando Heridas de Karol G, que es colombiana. ¿Se acuerda que esa canción la hizo con Marco Antonio Solís?
0: Sí, señor.
1: Que es como un tema tirando a bachata, más o menos.
0: Me gusta mucho. 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Soldar sin máscara suena mal, trabajar sin casco suena mal. 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Pero hay un riesgo que se ha vuelto tan cotidiano que casi ni lo cuestionamos. Pasar horas bajo el sol sin proteger la piel. Maestro Home Center lo invita a protegerse del sol. Esto también es parte del trabajo. ¿Pero qué suena bien, Jota?
1: Ah, suena bien Humano de Juanes. Juanes, que también está nominado entonces. Esa es una de las canciones que está ahí nominada. Están nominados al mejor álbum. Allí aparece entonces Karol G por el más reciente álbum que hizo. Y pues entre los colombianos, ella es la que está nominada entonces a mejor álbum.
0: Oiga, Feid y Raden Castro también están nominados, ¿no? Categoría de música urbana.
1: Sí, voy por aquí en la categoría de nominados a la grabación del año. Allí nuevamente aparece Karol G con Marco Antonio Solís. Es como la más nominada en este justo momento. Mejor álbum pop tradicional, pues allí, vuelve Laura Pausini.
0: Upa.
1: Cani García, que estuvo en Neiva también.
0: Sí, señor, sí, señor.
1: Son los nominados.
0: Bueno. Fonseca también está nominado en álbum tropical contemporáneo. Gracie. De los colombianos, el grupo Niche también. La Orquesta Filarmónica Juvenil de Bogotá.
1: Usted me preguntaba por nominados al mejor álbum de música urbana. Pues ahí está J Balvin, Ryan Castro.
0: Sí, señor.
1: Está BL por Borondo, está Karol G. Son, básicamente, hay 6 nominados. Y de esos 6, 3 son colombianos. Voy a corregir, son 5 los nominados, 3 sí, colombianos.
0: Oiga, y le cuento algo, hay gente que le gusta mamar gallo y hacer lo que llamamos a tomar el pelo, pero le cuento algo, socio. 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Maestro, protéjase del sol. Esto también es parte del trabajo. Una invitación que te hace Home Center a protegerse del sol.
1: ¿Sabe quién hizo bien el trabajo?
0: ¿Quién?
1: Pues nuevamente Jorgito Celedón en la categoría Mejor Cumbia Vallenato. Está llena de colombianos, Jorge Celedón y Víctor Naín. Están nuevamente nominados.
0: Ah,
1: Busi
0: bueno.
1: También está nominado. Karen Lizarazo, que por primera vez está nominada entonces a un Grammy Latino. Muy bien por Karen Lizarazo, viene haciendo las cosas muy bien. Y esa nominación le caerá muy bien para darle más impulso a su carrera. Carlos Vives nuevamente viene allí entonces nominado. Y además, el Quinteto Revolucionario y la Orquesta Filarmónica Juvenil de Bogotá están nominadas en la categoría Mejor Álbum de Tango.
0: Oiga, qué bueno. Bueno, felicitaciones para los colombianos nominados a los Latin Grammy. Estas son las Noti Latinas.
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0: Bueno, señoras y señores, ha llegado el momento, JJ.
1: Sí, señor, estaba pensándolo, estaba esperando este momento, porque, bueno, hay dos momentos interesantes e importantes en este justo momento, Camilo Chadir, y estoy repitiendo la palabra momento como 10 veces y lo voy a seguir repitiendo porque es que es momento de probar las empanadas, ya me llegaron aquí unitas. Pero, mientras que yo las pruebo, les cuento que vamos a llamar a nuestros oyentes, llega la hora esperada. Es momento de elegir a un oyente que se va a llevar una de las llaves y tendrá la posibilidad de ser finalista por esa moto sasasa, le cuento, Camilo Chadir.
0: Así que, señoras y señores, de una nos vamos por un oyente que debe tener las 5 frases de la semana. Ojo, lunes, martes, miércoles, jueves, viernes, debe tenerlas.
1: ¡Ay, ay, ay!
0: Así que nos fuimos, señores y señores. En pantalla y nos vamos a marcar. A ver, marcando.
2: ¿Aló?
0: ¿Qué estás haciendo? ¿Por qué tan tímida? Ah, bueno, hablamos. Ah, no, Joyce, ¿cómo te ha ido? ¿Cómo estás?
2: Adiós.
0: ¿Preparada para llevarte? ¿Tienes las 5 frases de la semana? ¿Las tienes todas ya? Bueno, espérate, no me vas a colgar que te estoy escuchando más o menos. Vamos a ver si mejoramos el audio. Dice que ya las tiene todas, JJ. Ya.
1: Muy bien, felicitaciones, que hizo la tarea. No, entonces, espere, muy pendiente. Por favor, téngalas ahí quieticas.
0: Sí, no se me mueva porque ya vamos a ver si las tiene todas ahí y de una vez vamos a poder hablar con ella. Joy, ¿me escuchas? Bueno, ella dice, sí, Camilo, ya lo escucho bien. ¡Ay, mujer! A ver, vamos paso por paso. Te diste la tarea de buscarlas todas. Vamos a ver si las tienes, ¿listo? Preparadita. La frase completa. A ver, dime la de... La de el lunes.
2: Neymar.
0: La de el martes.
2: Sube a la vida.
0: ¿Cómo? La del martes.
2: Sube.
0: La del miércoles.
2: A la viva.
0: ¿Cómo?
2: A la viva.
0: La del miércoles.
2: A la iba con locura.
0: La del viernes.
2: Con Olímpica. Con Suzuki y Olímpica
0: Stereo. A ver. Lo importante aquí es que tengas la frase completa. ¿Cómo es la frase completa? Espera, dame un segundo. La frase completa sumando los 5 días. Si la tienes bien, será la segunda finalista de la Suzuki Viva FI ABS. ¿Listo? A ver, ¿cómo es?
2: Neiva, súbete a la Viva con locura y con Suzuki y Olimpia Stereo.
0: ¿Última palabra?
2: Neiva, súbete a la Viva con locura, con Suzuki y Olimpia Stereo.
0: ¿Última palabra? No, que no le pase a usted, esa no es, así no era, le faltó, le añadió, le sumó, no, así no es, no, que no le pase a usted, por favor. Le sumó algo que no tenía que sumarle, bueno, sigue participando. Ella la dijo, pero así no es. Ah, don Jotis, Jotis. Bueno, nos vamos, seguimos con las 20 latinas en el Olímpico Estéreo. Así no era, le faltó un pedacito, le sumó un pedacito. Le metió una palabra que no era. Yo creo que fueron los nervios, pero bueno. Avanzamos en las 20 latinas.

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Bueno, señores y señores, llegó el momento una vez más. Debe tener las cinco frases, pero exactamente como son, ¿no? Run, run, run. No puede tener, no, que sí la tengo, que no la tengo, que un pedacito de una, que un pedacito de la otra. Debe tenerlas como son, como están. Si no las tiene, pues obviamente no va a quedar como finalista para la moto, porque esa es la tarea de todos durante la semana. Esa fue la tarea. La tarea era tenerlas completicas durante la semana. Debe tenerla. ¿Listo? Así que pendiente. Vamos a buscar oyentes en Olímpica Estéreo 100.3. Vamos a darle la ruleta. Datos en pantalla. Lista la información. Aquí tengo. Así que vamos a marcar. A ver. A ver.

0: señor.
1: Rubielita, Liz, bájale un poquitico al radio porque si no le suena por un lado, le suena por el otro y no termina escuchando nada, sino que le suena todo chistoso. ¿Listo?
0: Listo.
1: Bueno. Se puso a la tarea usted de anotarse por las frases, a ver si queda como finalista de la moto.
0: Sí, señor.
1: Bueno, ¿está nerviosa?
0: No, un poquito.
1: ¿Ya desayunó?
0: Hace rato esperándolo.
1: ¿Y qué hay de almuerzo?
0: Pues ya lo empezamos a hacer.
1: Bueno, que qué rico y ojalá con la felicidad de ser finalista para la Suzuki Viva F y ABS. Hagamos una cosa.
0: Sí, señor.
1: Señorito. No sabe que yo, Dios lo hace todo nuevo. Bueno, hagamos una cosa. Suavemente, despacito, usted me va diciendo, ¿listo? La el lunes.
0: Sí, señor. Neiva.
1: Martes.
0: El martes, súbete.
1: Miércoles.
0: A la viva locura.
1: Jueves.
0: Con Suzuki.
1: Y el viernes que había que buscarla ya en la tienda Suzuki.
0: Con Olímpica Estéreo.
1: Pere, ojo. La del viernes. ¿Cómo es la del viernes?
0: Olímpica Estéreo.
1: Diga todas las de la semana. Completa.
0: Neiva, súbete a la viva locura con Suzuki Olímpica Estéreo.
1: ¿Segura?
0: Sí, señor.
1: ¿Quiere repetir o sí, dejamos señor. Ahí?
0: No, ahí porque yo escribí todas.
1: Repita la frase completa.
0: Neiva, súbete a la viva locura con Suzuki Olímpica Estéreo.
1: Ahí se trabó la señal. Repítamela toda otra vez, por favor.
0: Neiva, súbete a la viva locura con Suzuki Olímpica Estéreo.
1: Eso es. Incorrecto. Ahí le faltó. Ahí le faltó. Incorrecto, no, señores. Nada que hacer. Ya venimos. Pilas. Ahí, el que la tiene completa está diciendo, ay, hombre, ¿cómo le faltó? Bueno, es para ser finalista de la Suzuki Viva FIABS. Serán 10 finalistas, puede ser suya, Jamota, Sasasa. Sigamos con las 20 latinas.

0: aquí llegan Rafa Pérez, la familia que soñé.
1: No, mejor dicho.
0: La familia que soñé, Rafa Pérez, la tira número 6.

Bueno, tengo cosas buenas que contarle, pero con esa canción no. Me voy con otra que no sea tan... mejor. Se pone usted muy emocionado con esa. 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

0: pasa por allá, Jota?
1: Bueno, Camilo Chadid, me encuentro ya, ya probé las primeras empanadas, ya en instantes van a elegir entonces cuál es el perrito más obediente. Hay un concurso canino que van a iniciar ya en este justo momento. Por eso, venga, Jorge, ¿qué es lo que vamos a hacer en este momento? Cuéntamelo.
2: Concurso canino, huellitas que enamoran.
1: Ay, y Charlie justo viajó anoche, hombre. Es diente y sí, tiene unas huellas que tiene enamorada más de una.
0: Y está vacunado y todo.
2: Pero es para perritos de dos. No, sino para de cuatro paticas.
1: Bueno, vamos a empezar. ¿Y cómo es el concurso?
2: Bueno, ya en este momento se están organizando. Más o menos tenemos unos 18 perritos inscritos. La idea son varios tipos de concursos, pero a todos los vamos a premiar gracias también al apoyo de Italcol, porque todo lo que se está haciendo es una articulación con el sector privado. Como no hay recursos públicos, estamos demostrando que cuando hay liderazgo, liderazgo con propósito, con capacidad de gestión, de resultados, las cosas se pueden hacer. Entonces, aquí hay empresas como Italcol que se han vinculado para este concurso canino que nos están ayudando con la premiación.
1: Bueno, muy bien. Hablemos a la gente dónde estamos ubicados, hasta qué horas vamos a estar aquí y ya hay empanadas.
2: Ya hay empanadas. Quiero decirle que ya nos comimos la primera. ¿Cómo le pareció?
1: No, una delicia, el culito delicioso estaba, pero riquísima, hasta el último mordisco.
2: Así es, espectacular. Ya se abrieron formalmente las puertas, hoy vamos hasta las 11:30 de la noche. Y recuerden, además del concurso canino en este momento, la exposición comercial es todo el tiempo, ya están prácticamente todos los 85 emprendedores acá con sus productos, están terminando de organizarse y demás. Viene más tardecito el concurso, un encuentro de ajedrez. Viene también la conferencia de empoderamiento por parte de Tatiana Franco, empresaria, influencer. Recordemos el podcast Vos Podés. Así que aquí las esperamos a todas a las 4:30 de la tarde para que participen también de esta conferencia. A las 6 de la tarde tenemos Neiva está de moda, la pasarela Expo Moda número 2. Y a partir de las 7:30 de la noche, show musicales, Angie San Castro y su orquesta. Vamos a tener la banda de rock Nocivo a Promisión hasta las 11:30 de la noche. Mañana domingo a las 10 de la mañana se abren las puertas hasta las 7:30 de la noche. Vamos a tener yoga, vamos a tener una eucaristía, vamos a tener en la tarde un encuentro de rajaleñas que también hace parte de lo nuestro, show musicales como Son 23 y demás. Así que la invitación a todos, el plan de este fin de semana es Neiva Fest 2026 aquí en el Parque Andino. Démosle vida entre todos, recuperemos este espacio para todos. Celebremos amor y amistad apoyando lo nuestro.
1: Esa es, pues muchísimas gracias, Jorge, por la invitación. Bueno, Camilo Chadid, le cuento que aquí se encuentra carne, que encuentra comida en general, bebida.
0: Sí, señor.
1: Encuentra ropa de todo un poco, lo que usted quiera.
0: Bueno, muchas gracias, don JJ Gutiérrez, ya lo sabes, vea.
3: Por favor, mi música, hermano, ¿qué pasa? Mi música por Olímpica Estéreo.
0: No, ya el cacique nos tiene azotados, Jotica, un abrazo, mi hermano. Dios te bendiga, feliz día del amor y la amistad para usted, para su familia, para Briana Antonella, para doña Marilyn, para todos los suyos, yo para doña Liliana, para todos, feliz día.
1: Camilo, igualmente para usted, con todo el cariño, se sabe, todo el cariño, todo el aprecio, y feliz día para todos los suyos, feliz día del amor.
0: Gracias.
1: Y la amistad.
0: Traiga empanada porque el hambre
1: está como difícil, porque el amigo que me está ayudando con la logística se fue a comer empanada, Tato, y no ha vuelto, no sé qué pasó.
0: Tato, es que sí, compre, bueno. 12 en punto del mediodía, nos vamos con la latina del primer lugar.

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1: Latina del primer lugar como Olímpica Estéreo había descendido y una vez más los oyentes la pusieron en primer lugar. Aquí está Esteban Tafur. Me gusta beber, ya viene la hora del cacique.

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1: En Colombia, 1:49 PM, zona 49.
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¡Sí, señores! Oye, tremenda cancionzota. Con eso arrancamos esta tarde. Tarde de sábado en el fin de semana. Muy atentos porque hoy vamos a resolver quién será el próximo finalista. Con una moto Sasasa completamente nueva. 0 kilómetros. Una Suzuki Viva FI ABS. Ustedes atentos porque en esta tarde estaremos haciendo más llamadas ganadoras. Ustedes muy atentos porque en esta tarde conoceremos quién será el próximo en llevarse esa llave que lo va a instalar directamente en la final. Así que si ustedes estuvieron atentos esta mañana, se dieron cuenta y contrastaron a ver cuáles eran las frases y cuál sí, cuál de pronto no. 321-612-103, atentos. Ese es el WhatsApp de Olímpica. Feliz tarde. Y nos conectamos con ustedes. Dirección programación de Camilo Chadil. Les acompaña JJ Gutiérrez. Me voy con lo más nuevo, con lo reciente. Huele a nuevo. Esta mañana le hicimos el lanzamiento oficial. Eso se llama Todo un Señor. Y lo hace ni más ni menos que el Chacal del Sur.

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4: Ya son las 2 de la tarde, 16 minutos en Olímpica. En instantes estaremos activando nuestro sistema porque vamos a conocer quién será el segundo o la segunda finalista por esa motosasasa 0 kilómetros con Suzuki.

Se acabaron ya y se acabaron. Así como los días de la semana, esperando la frase con Olímpica. Hoy no hay frase, hoy es la oración completa. Vamos a ver en esta tarde, en instantes, para los que me están preguntando, hey, hay que estar pendiente a qué hora. No, o sea, en cualquier momento todo puede ocurrir. Si usted fue juicioso, juiciosa, muy atentos, porque en pocos minutos estará llegando Pedrito. Es que Pedrito se fue a almorzar. Se fue, dice, por una empanadita y no ha llegado. Estoy esperando, apenas llegue Pedrito, que puede ser en la siguiente canción o puede ser en la siguiente hora. No sabemos. Todo puede ocurrir, así que les recomiendo algo. Estén muy pendientes. ¿Qué tal que la próxima llamada sea la suya? ¿Ah? Y que lo lleve directamente a ser uno de los finalistas. Una de las personas que llegue a la final por esa Suzuki Viva FIABS. Completamente nueva. 0 kilómetros. Para quienes me están preguntando por ahí, ¿cómo hago para registrarme? En el 315-898-0036 lo pueden hacer. Envían la palabra Suzuki. ¿A dónde? Al 315-898-0036. Es fin de semana, estamos en septiembre y ya se siente.

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casa ya mismo. Porque sí o sí, hoy se tiene que ir una nueva llave. Va a ser la segunda llave para entregar un finalista por esa Suzuki Viva FI ABS completamente nueva, 0 kilómetros. La estuve mirando. La estuve conduciendo esta semana anterior en varios de los puntos Suzuki. Qué hermosura, qué belleza, qué elegancia, qué porte, qué mochita. Y esa puede ser de uno de nuestros fieles oyentes olímpica. Así que ustedes muy pendientes. Ya llegó Pedrito. Pedrito, venga para acá. Haga lo suyo, ruédala, Pedrito. Ok, ya por aquí están los datos en pantalla. Es momento de marcar. Vamos marcando. Gracias, Pedrito, gracias.

0: un poquito mejor, porque o si tienes el altavoz, quítalo, porque es que casi no te entiendo bien, te escucho mal.
1: Aquí, ¿ya? ¿Más o menos?
0: Eso, por ahí, muy bien, muy bien. Ahora bueno, sí. Bien. Marta, ¿qué estás haciendo?
1: Yo, escuchando Olímpica.
0: ¡Se metió! Marta, te estoy llamando porque en ese justo momento estoy llamando a todas las Martas del mundo para saludarlas y decirles que feliz día del amor y la amistad.
1: Ay, muchas gracias.
0: Chao, feliz tarde. No, mentira, mentira, mentira, mentira, mentira. Mentira, mi Martica, te estoy llamando. Sí sabes por qué te estoy llamando, ¿cierto?
1: Sí, señor.
0: Por el celular. Te estoy llamando porque en este justo momento vas a tener la posibilidad de participar por una de las llaves para ser finalista por la Suzuki Viva FIABS. La pregunta es, ¿tú tienes las frases de la semana?
1: Pues las tengo todas, esperemos que las tenga bien.
0: Sí, las tienes, qué bien, eso me gusta. Entonces, por favor, no te me vas a apresurar. Lo vas a dar en el orden que yo te voy diciendo. ¿Listo?
1: Listo, sí, señor.
0: Para esa... ¡Ay, Dios mío! Tengo como más nervio yo. Bueno, mi Martica, ¿está acompañada o está solita?
1: Estoy con los patrones que andan por ahí.
0: Ah, bueno, bueno, que entre el patrón por ahí. Bueno, mi Martica, entonces, frase de el día lunes.
1: Neiva.
0: Martes.
1: Súbete.
0: Miércoles.
1: A la viva locura.
0: Jueves.
1: Con Suzuki.
0: ¿Y ya tienes por ahí guardada la del viernes?
1: Sí, señor, casi no la consigo, pero sí.
0: Bueno, muy atenta. Muy atenta, en este justo momento me vas a dar la frase completa, la oración completa, por favor, lento, despaciecito, tranquila, que no hay afán. Cuando tú quieras, ahora sí.
1: ¿La del viernes?
0: Toda, toda completa.
1: Dice, Neiva, súbete a la viva locura con Suzuki y Olímpica Estéreo.
0: ¿Estás segura?
1: Espero que sí, porque no tengo más.
0: ¿La quieres repetir, por favor?
1: Neiva, súbete a la viva locura con Suzuki y Olímpica Estéreo.
0: ¿Segura?
1: Sí.
0: Martica, última palabra.
1: Sí.
0: Marta, eso es. Segura que no quieres hacer ninguna modificación, ¿cierto?
1: Ay, no, vuelvo y la leo.
0: Léala.
1: Bueno, dice.
0: Despacio, Neiva. despacio. Neiva. Sí, sí.
1: Neiva, súbete a la viva locura con Suzuki y Olímpica Estéreo.
0: Eso es.
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0: ¡Felicitaciones, ganaste! ¡Marta, felicitaciones! ¡Marta, muchas felicitaciones! ¡Vamos para la final!
1: Gracias.
0: ¿Marta, estás feliz?
1: Sí, señor, te me va a salir el corazón.
0: Ay, Martica hermosa, le cuento que cuando las cosas son para uno, ¿cierto?
1: Sí, porque señor.
0: Esta mañana se llamaron a varias personas. Una persona de las que llamaron en la mañana estuvo muy cerca, le faltó la I que tú sí pusiste.
1: Ajá, sí,
0: mira, mira cómo son las cosas. Marta, pues muchas bendiciones, muy atenta. Ya no me vas a colgar, por favor, te vamos a dar unas instrucciones adicionales. Pero antes, con toda la alegría. Ah, bueno, explícame, ¿cómo hiciste para registrarte?
1: Ay, pues, bueno, escuchando y mandé la palabra a Suzuki, allá el número que dieron, y me mandaron las instrucciones.
0: Bueno, ¿y fue muy difícil tener cada una de las frases?
1: No, señor, porque pues ando con el celular muy pegadito para poder escuchar.
0: Tan linda. ¿Quieres saludar a alguien? Aprovecha.
1: Ay, no, a toda mi familia y a mi esposo.
0: Bueno, eso, el esposito. Deben de estar haciéndole por allá videitos, me la imagino. Bueno, mi Marta, un abrazo entonces. Ahora sí, cuéntamelo con toda la alegría. ¿Qué estás haciendo?
1: Yo, escuchando Olímpica.
0: ¡Se metió! ¡Pilas! Porque todavía nos quedan 8 llaves. ¿Qué tal la siguiente sea suya? ¡Ay!

0: ¿Aló?
1: Hola, ¿qué estás haciendo?
0: Sí, en serio.
1: ¿Hablamos con Marta Moya? Mi Marta, ¿cómo estás? ¿En qué barrio se metió Olímpica?
0: Ahorita estoy en el Altico.
1: Ah, bueno. Pero, ¿dónde vives habitualmente? ¿Dónde estás?
0: En el Limonar.
1: Ah, bueno, listo. ¿Estás ocupadita? Se te escucha como raro por allá lejos.
0: Estoy por acá en mi cuarto, metida.
1: Entonces acomoda.

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4: Ya son las 2:49 en Olímpica.
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que me gusta es que esas canciones uno las tiene para la recochita, para pasarla rico. Y muchos ya las tienen adoptadas para fin de año, y nosotros si no, cualquier época del año sirve. Y sobre todo si estamos invitados a la fiesta, desde septiembre se siente que viene diciembre. Esta es una de las que puede estar ahí, ¿sí? Ay. Aguardiente Doblanís, el tantán de aquí, los estoy invitando, será el próximo sábado 26, no hoy, el próximo sábado 26. ¿Cuándo es sábado 26? 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

0: 3:10 minutos, sí señores, esta canción se llama El Parrandero, ni más ni menos que Don Insulso, sí, que sale por aquí a veces en la ruta olímpica, a veces que todos los días en la ruta olímpica. Oiga esa canción sota. Ya tiene video oficial, si usted quiere ver el video por ahí que hizo Don Insulso de esta canción, cuéntemelo todo que yo se los envío por WhatsApp. Ah, bueno, a los que le pueda enviar el video por WhatsApp, el que no vaya a YouTube ya mismo y búsquelo como El Parrandero Don Insulso, déjale ahí un comentario al hombre.
1: El que abre
0: El Parrandero, arroba Don Insulso. 3:10 en Olímpica, 3:10. Me voy con otro de la casa. Este señor es Esteban Tafur. Mucho temazo. Se llama El Favor. Ya son las 3:10 minutos.

0: semana olímpica, son las 3:26 minutos. Sobre las 6 de la tarde activaremos la fiesta olímpica. A todos los que van por ahí en carretera, los están viajando. El abrazo, el cariño. Esta es Olímpica Estéreo, se metió a la Olímpica.
1: Olímpica Estéreo, Deporte Italiano de Águila Murcia. Son las 10:24 de la noche.
0: Allá.
1: Saludos para Nubia Quintero y Lisa Cuella del Carbonel.
0: Eso. La gente de Carbonel es puro territorio olímpica. Saluditos a la gente de Aipe también conectada, la gente de Rivera. En pleno centro está Henry Díaz. ¿Está que se las aplica o no se las ha aplicado? Papi, lo invito para que vaya allí al parquecito allá arribita, vaya a la estación del tren. Hay unas empanadas de esas que... Y si lo que quiere hidratación también hay unas para que haga así. Ah, ya hace rato fue. Hombre, no sea así, manda el domicilio. 27 en Olímpica.

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4: Ya son las 3:42 en Olímpica.
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0: las 4 de la tarde, 4 minutos. En el final también están conectados con Olímpica Estéreo. Buenas tardes, buenas tardes. Bueno, quiero contarles, hoy hay fútbol profesional colombiano. Bueno, bastante fútbol hoy a nivel mundial. Pero vamos a ver por aquí, a buscar entonces en Colombia, donde desde las 2 de la tarde hay fútbol profesional colombiano. Millonarios. Millonarios hoy recibió a Boyacá Chicó, 2 de la tarde. Ya les estaré diciendo cuánto quedó su partido. Ahora a las 4 de la tarde. Ya mismo está iniciando el partido entre Alianza y bueno, el de Millonarios quedó 2-0. Va terminando ese partido porque apenas van terminando el partido, van 6 minutos de adición y van en el minuto 91. Y lo que les iba a comentar entonces, ahorita ya está iniciando el otro partido, que es el de Alianza versus Santa Fe, 4 de la tarde. A las 6:10 juega Deportivo Cali frente a Cúcuta y Deportivo Pasto, 11 Caldas, a las 8:15. Estos son los equipos que se enfrentan hoy por el fútbol profesional colombiano. Para los que me estaban preguntando, hey, Nacional, ¿cuándo juega? Que no sé qué, que James Rodríguez. Ese partido será mañana domingo a las 8:15 de la noche. Será en Villavicencio, 8:15 de la noche. Ya son la... el partido es frente a Llaneros en Villavicencio. 4-5 minutos en Olímpica, se metió. Ahora siguen por acá, don Iván Villazón. Eso, que suena con toda la banda completa. 4-6.
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del Sur. Le dice Hondera. Eso se llama Todo un Señor, lo más nuevo, lo más reciente del Chacal del Sur. Y así suena en Olímpica Estéreo. Se metió, ¿cómo no? ¿Cómo no? En el primer lugar siempre tienen que estar. Chacal, un abrazo, mi viejo. Muchas bendiciones. Gracias por ser parte de la familia Olímpica y además por siempre compartirnos de primerito cada una de sus canciones. Muy bien. Ya salió el álbum, el más reciente del Chacal del Sur, que está disponible. Estaba mirando, gracias a los oyentes Olímpica, el partido de Millonarios quedó 3-0. 3-0 quedó ese partido. Partidazo, 3-0 quedó el partido. Millonarios le ganó a Boyacá, Chico. Muy bien por el profe Gamero. Llegó a Millonarios hace pocos días y ya está mostrando entonces el fruto del camello, del trabajo. 4:18 minutos en Olímpica, 4:18. Chapo, 321-612-63. Ahí ustedes también se pueden reportar en esta bonita tarde. ¿Qué anda por aquí? ¿Qué me dice? Ah, dicen por aquí, buenas tardes, Olímpica. Que si hubo o no hubo llave ganadora hoy. Sí, hubo llave ganadora. La persona que va para la final se llama doña Marta Moya. La llamada ganadora fue más o menos, iban a ser las 2:40 de la tarde. Más o menos, 2:40 de la tarde hoy. Y ella le pegó bien, acertó muy bien. Gracias a los oyentes que están pendientes. Muy atentos porque esta próxima semana también tendremos más frases. Y esta otra semana sí, completamente ustedes podrán escuchar todas las de los 5 días de la semana a través de la radio. Bueno, 4:18 minutos en Olímpica.

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4: Ya son las 4:42 en Olímpica.
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Estaremos con la cheverísima para que usted no se la vaya a perder por nada del mundo. Ese día será la despedida de fin de año. Vamos a hacer de cuenta que estamos el 31 de diciembre. Y una de las que nos vamos a gozar es esta, yo creo. Eso va. Son las 5 de la tarde, 11 minutos en Olímpica. Se metió.

5:24 minutos en Olímpica. 5:24, fin de semana con los 100.3. Hoy tendremos esta Olímpica y en contados minutos, sobre las 6 de la tarde, la activamos. Eso va de una vez. Saludos a los que están por ahí enamorados, que están festejando amor y amistad. Fin de semana de hacerle el amor a... De celebrar amor y amistad. No, es que se me olvida que... No es hacerle el amor a la amistad, no, es celebrar amor y amistad, cosa distinta. La juegan con eso, no me vayan a malinterpretar. Ya son las 5:25. Esa es Olímpica Estéreo, se metió.

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